entre medio del público, pero acá donde están las autoridades, la verdad es que no hay más concejales. Suena la música, las parejas ya están en la pista y comienza el baile. Nos vamos a quitar un poquitito porque es muy sucio el sonido. Es muy sucio el sonido para los micrófonos, ¿cierto? Entonces la idea es llevar un sonido de calidad. Cuando ya esté hablando el alcalde, obviamente nos vamos a acercar hasta ese lugar para tener alguna también impresión de lo que allí está sucediendo y lo que nos va a comentar también la primera autoridad. Pero mientras tanto, nosotros vamos a tratar de ir con algunas informaciones que tenemos también acá en nuestras manos, ¿verdad?, para darlas a conocer de inmediato. Así que si me dan un tiempito ahí, por supuesto, yo mientras tanto voy rellenando acá lo que ha pasado, porque nos está llegando bastante información.

0: Ahí terminaron de bailar, ¿cierto? Los chicos con condiciones especiales, le salió muy, muy, muy bien el baile, ellos ahí muy sincronizados, ¿verdad? El guaso con su china bailando, sacan aplausos los chicos, de parte de todos sus compañeros del liceo que están en este minuto alrededor de este escenario, ¿eh? Así que bueno, también agradecer a las personas que sacaron puesto, ¿verdad? Que han dejado de vender en estos momentos para que los chicos estén más atentos a la actividad que se está llevando acá en este lugar, en lo que es el atrio del Liceo Juvenal Hernández Jaques. Así que vamos a ver si habla el alcalde. Ah, viene el corte de cinta ahora.
1: El proyector.
0: Sí. Al parecer el alcalde no hablaría, pero lo vamos a tratar de sacar nosotros, obviamente en vivo, somos el único medio presente acá también.
1: La presidenta
0: del Centro Vázquez Muñoz. Ya, ahí también se está invitando a la presidenta, se dice la presidenta, que no está mal dicho, pero es la presidenta del Centro General de Padres y Apoderados, ¿cierto? Y la directora de DAEM, ¿cierto? María Valentina Ruiz. En este minuto, como digo, ¿no? Tal vez el alcalde o estaría para el final las palabras de la primera autoridad, ¿cierto? Nosotros nos vamos a acercar un poquitito, permisito, muy amable, gracias. La concejal también, la señora Paz Salazar, quien en este minuto, por supuesto, también están ahí para poder hacer la inauguración y el corte tradicional de cinta, ¿verdad? A esta hora acá en este programa municipal. Sí. Nos colocamos acá nosotros también, bueno, están los chicos ahí con la cinta, donde en este minuto se procede obviamente al corte tradicional de la cinta y se da por inaugurado, ¿verdad? Ahí sí, estamos nosotros también trabajando acá, sacando fotografías, transmitiendo, haciendo de todo acá.
1: Y que viva nuestro liceo.
0: Ya, ahí están inauguradas las fondas entonces, de acá del Liceo Juvenal Hernández.
1: Felicidades a ustedes, el alcalde.
0: Ahora viene el alcalde. Ahora sí, vamos a escuchar al alcalde acá. Le acabo de informar también al alcalde que estamos en vivo a esta hora. Hay que correrla acá, ¿eh? Sí, porque está lleno y los espacios son muy pequeños, son muy estrechos. Así que escuchamos al alcalde.
2: Buenas tardes. Saludar a la comunidad educativa, a nuestros estudiantes, profesores, agradecer a don Oscar Seguel, director del establecimiento, por esta invitación. Saludar a la presidenta del Centro de Padres también, saludar al presidente y la directiva del Centro de Estudiantes, a nuestra concejala Paz Salazar, nuestra directora del DAEM, sobre todo a ustedes los estudiantes. La verdad que estamos contentos el día de hoy de estar acompañándolo en este inicio de esta fiesta patria, una fecha importante en donde en la reseña que nos da su compañera del tercero medio nos hablaba lo importante del hito que se generó hace más de 250 años.

0: comentarles que como municipalidad estamos muy comprometidos no solamente en esta fecha con su establecimiento, sino también con proyectos que estamos impulsando desde la municipalidad. Si Dios quiere, a fines de octubre vamos a estar licitando las mejoras del gimnasio municipal, que va a beneficiar a ustedes, más camarines, mejor infraestructura, no van a haber goteras, y ese proyecto comienza este último trimestre del año. Asumimos un compromiso también desde el año pasado, los anhelados aire acondicionado ya están funcionando en la mayoría de las aulas. Una inversión de más de 40 millones de pesos en donde buscamos mejorar la calidad de la educación de ustedes en su aula de clase. Así que la verdad que estamos muy comprometidos con el trabajo que estamos realizando. Tenemos unos compromisos también con el centro de estudiantes que hemos ido cumpliendo en infraestructura, en el espacio que se va a habilitar ahora para los trofeos de las distintas disciplinas del liceo. Y además tenemos un compromiso de octubre, creo, de apoyarlos con un artista para el aniversario del liceo. Así que también ahí tenemos hartos compromisos que vamos a tratar de ir cumpliendo de aquí a la fecha. Lo último, solo recordar y reforzar la invitación para celebrar esta fiesta patria con nuestro desfile en la Plaza de Armas el 18 de septiembre, y al igual que el año pasado vamos a realizar la fiesta de la chilenidad en nuestra plaza. Dimos la oportunidad también a algunos centros de padres para administrar los baños públicos también, porque sé que buscan cualquier instancia para reunir fondos para poder organizar las actividades junto a sus estudiantes y junto a sus hijos, así que esperamos que puedan participar la mayor cantidad de estudiantes. Muchas gracias, que Dios los bendiga y que lo pasen muy bien.
1: Bueno, ahí están las palabras del alcalde, don Renán Cabezas Arroyo. ¿Verdad? Bueno, seguimos nosotros acá, en este lugar, ¿verdad? Después vamos a sacar las palabras, ya teniéndolo una vez al lado nuestro, ahí al alcalde le habíamos avisado, cierto, que estábamos en vivo también para que él pudiera saludar a la comunidad, pero la verdad es que no lo hizo, pero ya lo vamos a tener, cierto, junto a nosotros, también lo vamos a sacar, a recorrer. Ya, se terminó al parecer esto, y nos vamos a ir al...
2: Hey, con tranquilidad, don Manuel, vamos a sacar ahí las entrevistas.
1: Sí, para sacarla ahí al hombre, ¿eh? Y cuando son las 12:18, recién, ¿cierto? Permiso, chicas, gracias. Quedamos acá, listo, yo me salgo de acá porque tenemos bastante trabajo que hacer, pero ya lo tenemos por acá ya. Alcalde, estamos en vivo y en directo hasta ahora con nuestro programa municipal.
0: Saludar a todos los carmelinos que escuchan la radio. Estamos acá en la inauguración de la ramadita del Liceo Escolar Andrés Caque, acompañando a los estudiantes, a los apoderados que se han instalado con algún puesto, así que dando el vamos a lo que son estas fiestas patrias. Así que saludar a la gente que está escuchando la radio, a portarnos bien en lo que se viene en las fiestas patrias, y ya estamos instalándolo en la Plaza de Armas con nuestra fiesta de la chilenía.
1: Oiga, va a ser el 18 de septiembre, pero con esta música, ¿quién no quiere bailar o calce?
0: La verdad que buena música nos acompaña. Esperar que la comunidad y la familia nos pueda acompañar en lo que es la fiesta de la chilenidad desde el 16 de septiembre al 19 de septiembre.
1: Un abrazo, alcalde, muchas gracias.
0: Muchas gracias.
1: Ahí estaba el alcalde de la comuna conversando con nosotros. Oiga, cuando están aquí las rancheras, ¿verdad? Ahí ustedes escuchan a los charros del Humaco, ¿verdad? A esta hora, acá en el Liceo Juvenal Hernández Caque. Yo tengo que subir un poquitito la voz, porque la verdad es que no me deja escuchar. A ver, voy a salirme un poquitito, diga. Estoy transmitiendo. Gracias. Que nos estaban preguntando si habíamos hecho videos. Que nosotros siempre trabajamos con video, ¿verdad? Pero en esta vez estoy en terreno, así que no tengo videos, solamente transmisión en vivo y en directo a esta hora. Vamos alcanzando, que no se me arranque, no se me arranque. La concejal Paz Salazar, como yo decía, la única concejal presente acá en esta actividad. ¿Qué le pareció las palabras del alcalde, las palabras, por supuesto, también del director y este marco público de los estudiantes?
3: Buenos días. Fenomenal, yo creo que es un apoyo muy grande a la comunidad educativa de nuestro liceo. Hay mucho esfuerzo, hay mucho sacrificio en esto, están, hay mucho trabajo de por medio de parte de apoderados, de alumnos, de profesores, de toda la, la dirección de este establecimiento. Así que desearles que sean una linda fiesta patria, que lo disfruten, que se cuiden mucho, que nos mantengamos todos en los límites pertinentes para que no estemos después llorando mal extendido situaciones que se podían evitar, y desearles, como le digo, prosperidad, que todos los están, porque hay un sacrificio, venda sus productos, porque son para paseos, son para muchas cosas que quieren los alumnos. Así que a todos ustedes, auditores, les digo, vengan, porque aquí está todo muy rico, está todo muy lindo y hay mucho esfuerzo de por medio.
1: Muchas gracias, señora Paz.
3: Gracias, Manuelito, a usted.
1: Listo, gracias. No se nos vaya todavía. Bien, pues ahí estaba la señora Paz, porque sí, ahora ya comenzamos nosotros a trabajar con videos, ¿verdad? Pero yo dejarle hasta acá a Juan, porque ya el alcalde con la, el resto de las autoridades pasaron hacia al interior del liceo a hacer también alguna degustación, y la verdad es que no queremos interrumpir ese momento también, entendiendo la hora, así que yo por mi parte me despido del programa municipal.
2: Se nos escapó el director del liceo, ¿por qué quiere que te diga?
1: El director se escapó también porque tomó al alcalde y se fueron al tiro hacia adentro, pero bueno, ya vamos a tratar en los posteriores de tener también ahí su nota, pero la verdad es que aquí está todo pasando, Juan, así que si puede, está complicadito de salud, Juan, también, así que, no, que se dé una vuelta por acá.
2: Un poco complicado de salud, amigo mío, pero igual feliz de poder llevar esta transmisión en vivo. Oye, así es. Contarte que estamos atentos, ¿qué va a pasar el 18-19? Porque hace bastante tiempo que veníamos viendo que iba a haber un lindo y hermoso día, después se nos complicó un poco la cosa, nos aparecieron algunas nubes, no ha aparecido lluvia, no ha aparecido nublado, yo la verdad que espero que no llueva. Pero
1: está bueno, nosotros como radio trabajamos ahí también con Alejandro Sepúlveda, ¿cierto? Que da el tiempo en el Mega, y él nos comunicaba también desde que de Biobío hacia el norte no va a llover 18 y 19, así que oiga, todo pasando, Juan, nomás para ir a probar las ricas cervezas también ahí, la Bill Rock a la Plaza del Carmen, ¿eh?
2: Exactamente, ¿no? Y todas las cosas ricas, porque mucha gente van a ir a emprendedores que este año se ha privilegiado. Y se ha privilegiado bastante. Yo diría que en un 90% van a ser carmelinos este año en esta fiesta, lo que obviamente se destaca por el esfuerzo que hace la municipalidad.
1: Exacto.
2: Ya, que ya lleguemos a un 90% de carmelinos ya es bastante importante. Ojalá se llegara al 100%, pero eso va a ser con el tiempo, yo creo. Pero por lo menos en esta fiesta actual de ahora, ahí son un 90% de carmelino, amigo mío. Así que esperamos que no llueva nomás, porque a mí siempre me ha parecido el día 20, el día domingo con lluvia.
1: Claro, pero por lo menos hasta el 19 no tendríamos lluvia ahí, según lo entendido, lo que nos comentaba también Alejandro Sepúlveda.
2: Hasta el 19, después.
1: A eso.
2: Ahí eso.
1: Oye, Manuel, muy bien, pues, Juan.
2: Listo. Oye,
1: llegamos hasta acá. Un abrazo y muchas gracias.
2: Ya, sírvase una empanadita, algo por ahí, rico.
1: Listo.
2: Cole.
1: Ya, chao, gracias.
2: Chao, chao, gracias. Chao. Ahí estaba entonces el programa municipal del día de hoy.
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0: creo que por ahí por 1810. Ya se me acaban las coplas, brindemos todos juntos, alzando muy bien las copas. ¡Viva el 18 Verde!
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3: Catalina te indica la hora. 12 horas, 34 minutos.

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10: La inflación de agosto registró una variación de 0,6%. El índice fue impulsado por alzas en pasajes aéreos, en el precio de la carne y también en los combustibles. La Cámara Baja aprobó la interpelación contra el ministro Francisco Pérez Mackenna. Se revisará el 28 de septiembre. Sistema frontal dejará precipitaciones en gran parte del país. ¿Desde cuándo? En minutos les contamos.
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10: ¿Cómo están? Soy Sebastián Aguirre, conductor de CNN Chile, y les doy la bienvenida a esta nueva edición de Noticias, junto a radios regionales. El INE reportó una inflación de 0,6% en agosto, impulsada por los precios de viajes internacionales y de alimentos, como papas y carne. Saludamos a Pilar Gutiérrez, que nos comenta todos los detalles. ¿Qué tal, Pilar? ¿Cómo estás?
11: ¿Qué tal? ¿Cómo estás? Muy buenas tardes. Y claro, por sobre las expectativas del mercado y de hecho el doble de lo que se estaba proyectando, porque el IPC de agosto anotó un alza de 0,6% cuando la última encuesta de operadores financieros esperaba más bien un dato en torno al 0,3% para el octavo mes del año. Una cifra entonces que con esto acumula en lo que va del año el IPC un alza de 3,6% y la inflación a 12 meses también se vuelve a acelerar, que pasó de 3,5% en el mes de julio a 4,1% en agosto. Ahí el balance que hace el Ejecutivo es que buena parte de estos resultados estarían explicados por los factores climáticos, los temporales del mes de agosto que sabemos afectaron algunas rutas y con eso el suministro de algunos productos agrícolas, lo que afecta en la disponibilidad de los productos y por lo tanto también en los precios. Sin embargo, hay otros especialistas que discrepan de esa mirada y dicen que más allá de los efectos puntuales, estos incrementos de precios se venían dando desde antes y se explican en buena parte por el alza que están teniendo los precios de los combustibles a nivel internacional, pero también con los traspasos que existen a nivel local y que eso está generando efectos no solo en el componente de gasolinas como tal, sino que también se estaría empezando a traspasar a otros productos como por ejemplo el caso de los alimentos. En ese sentido entonces lo que más incidió en el dato del mes fue el alza de la división de alimentos pero también de transporte. Entre los productos que más suben está la carne de vacuno que subió casi 4% y las papas cerca de 18%, pero también dentro de la división de transporte, como decíamos, las gasolinas subieron casi 1% y el transporte aéreo internacional cerca de 33%. 6.6%. Con esto entonces el dato de agosto también agrega más presión hacia otros precios hacia adelante, porque la UF va a seguir subiendo durante el próximo mes 245 pesos y con esto incluso llegaría a superar los 41 mil pesos, un indicador que sabemos es muy relevante para las familias porque hay distintos contratos, por ejemplo, de planes de salud, de seguros que están indexados a la UF, y lo mismo con los créditos hipotecarios, los arriendos, por lo tanto es un componente bien sensible. Un panorama entonces que mantiene atento al Banco Central, que también este miércoles va a publicar el informe de política monetaria en donde actualiza sus proyecciones. Y en el último IPOM del mes de junio lo que se esperaba para la inflación de este año era en torno a 4,2%, cifra que ahora los expertos esperan que al menos se mantenga, ya que hay bastante consenso en que difícilmente terminaríamos el año por debajo del 4% en materia de inflación este 2026.
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9: Lo que le pasa a Santiago no le pasa a Chile. ¿Qué pasa en Tirúa?
13: Una persecución marítima en Isla Mocha culminó con 5 mariscadores detenidos por la Armada tras ser sorprendidos extrayendo ilegalmente locos desde un área de manejo. Los imputados pasaron a control de detención en Lebu.
9: Nogales.
13: Tras la controversia generada entre autoridades y vecinos, el municipio de Nogales reprogramó los desfiles cívicos escolares de fiestas patrias, originalmente agendados para el 10 y el 11 de septiembre, fijando su realización para el 23 y 24 de este mes.
9: Bulnes.
13: Una violenta riña durante un partido de fútbol amateur en Bulnes derivó en agresiones físicas y amenazas contra funcionarios de salud en el CESFAM local, hecho por el cual las autoridades municipales anunciaron una querella contra los responsables.
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13: En materia política, les contamos que el proyecto de ley de Sala Cuna Universal fue aprobado en primera instancia por el Senado, pero con rechazo del sistema de financiamiento planteado en primera instancia. Saludamos a Nicolás Donoso, periodista de CNN Chile, quien nos comenta más sobre cómo se vivió la tramitación y cómo ha quedado finalmente el proyecto. Hola, ¿cómo estás, Nicolás? Tú nos cuentas todos los detalles.
14: Proyecto de sala cuna universal que ha trascendido administraciones, de hecho se ha intentado sacar sin éxito por las administraciones del expresidente Sebastián Piñera, del expresidente Gabriel Boric, y hoy ya una nueva cruzada por parte del presidente José Antonio Kast. Ya había sido visada esta iniciativa en general luego de pasar por comisiones de educación y de hacienda en el Senado, siempre que decir en primer trámite. Lo cierto es que la iniciativa durante este martes dio un nuevo paso, esta iniciativa que además busca, recordemos, equiparar lo que es el derecho de acceso a la cuna para trabajadoras, para trabajadores, así como también independientes, mediante la creación de lo que se llama un fondo solidario para que eventualmente tenga viabilidad financiera. Hay que decir también que pese a que se aprobó gran parte del articulado, también fueron rechazados algunos aspectos clave para el gobierno. El gobierno logra sacar lo que respecta al fondo, lo decíamos, pero sin su principal fuente de financiamiento. ¿Y por qué? En una norma de quórum calificado requería de 26 apoyos, tuvo 25. Había un permiso constitucional del senador que pertenece al comité ahí de Evópoli, Sebastián Keitel, un permiso constitucional para los días 8 y 9 de septiembre, pero que no alcanzó de alguna forma a ser entregado en tiempo y forma, y por tanto le faltó un voto al gobierno. Ahí había algunas críticas también para la gestión nuevamente de las Express, que encabeza José García Ruminot, su ministro. Y lo que en concreto se rechaza es que la propuesta de financiamiento del Ejecutivo, que contempla lo que es una cotización del 0,35% y que es compensada con una reducción de la cotización del empleador al seguro de cesantía, se terminó entonces cayendo. Por tanto, sin su principal fuente de financiamiento, va a tener que ser debatida esta iniciativa en segundo trámite, y también se terminó definiendo que los menores y no el empleador va a terminar siendo los titulares de derecho, algo que el gobierno pidió para que no fuera así, que finalmente senadores, sobre todo de oposición, liderados por Beatriz Sánchez, Carol Cariola, y Yasna Proboste terminaron consiguiendo. Vamos a pasar a escuchar reacciones por parte de la senadora de Renovación Nacional, María José Gatica, quien destaca, pese a ese traspié, la aprobación del proyecto.
15: Una herramienta que va a ayudar a aquellas madres que quieren trabajar y que necesitan certezas y seguridad para poder trabajar tranquilas, sin estar pensando sobre el cuidado de sus hijos, sino que con la certeza de que sus pequeños van a estar bien cuidados gracias a esta herramienta. Es una herramienta fundamental para avanzar con el desempleo que hoy día existe en nuestro país en las mujeres y que obviamente esperamos de que esto se resuelva de la mejor manera en la Cámara de Diputados.
14: Fue presidente, de hecho es presidente aún, de la Comisión de Educación durante esta administración, el actual periodo legislativo, pero también el anterior. Hablamos del senador de la UDI, Gustavo Sangüesa, quien espera que en el siguiente trámite se termine reponiendo lo que mencionábamos, la principal fuente de financiamiento de esta iniciativa.
16: Pero creo que hay que quedarse con el vaso medio lleno. Logramos avanzar en un proyecto que reiteradamente hay sectores que han tratado de boicotearlo. No nos olvidemos que este proyecto inicialmente se le negó la posibilidad de ser discutido y después, cuando se aprobó en general, hubo incluso 16 votos en contra. Entonces hay algunos que siempre han estado en contra de este proyecto. Nosotros estamos con la familia chilena, entendemos que la corresponsabilidad es un cambio cultural.
14: Bueno, en el caso de la oposición, lo decíamos, la senadora del Frente Amplio, Beatriz Sánchez, terminó cuestionando el financiamiento que está planteando el Ejecutivo y obviamente termina instando a que se le realicen modificaciones sustanciales en lo que será la tramitación en segundo trámite en la Cámara de Diputadas y Diputados en las próximas semanas.
17: Bueno, aquí está el resultado en el Senado. Se va el proyecto a la Cámara de Diputados y Diputadas y esperamos que allá se pueda volver a conversar y con mayor responsabilidad para que sea efectivamente universal para todas las mujeres y trabajadores y trabajadoras de Chile. Creo que las palabras del ministro o este exabrupto que él señala pronunció adentro de la sala cuando dice esto es un desastre, la verdad es que resume bastante bien algo que sucedió. Hay varios aspectos de este proyecto que nosotros y nosotras desde la oposición rechazábamos y finalmente eso se confirmó con los votos.
14: Bueno, así lo decíamos entonces, el proyecto en todo caso logra un hito, es cierto, pese a los traspiés que sufre el gobierno en aspectos de dos indicaciones, pero va a tener que ser tramitado en la Cámara de Diputados, donde allí inclusive la mayoría que no ostenta el gobierno va a tener que obligar a negociar eventualmente con el Partido de la Gente, con la Democracia Cristiana, quizá con parte también del Socialismo Democrático, para lograr que esta iniciativa logre el éxito, lo que estará por verse entonces durante las próximas semanas, con el objetivo del gobierno que se mantiene en pie, que es sacar esta iniciativa de acá al mes de diciembre para poder enfrentar el desempleo que sobre todo afecta con mayor ahínco a las mujeres.
13: Nosotros seguimos avanzando y les contamos ahora que en materia económica el Banco Central informó la decisión de mantener la tasa de política monetaria en 4,5% durante el mes de septiembre y que estarán atentos al avance del desarrollo del conflicto en Medio Oriente. El informe sobre esta noticia lo trae hasta ahora Ornella Amellado.
18: El Banco Central dio a conocer que se acordó mantener la tasa de política monetaria en 4,5% en su reunión de política monetaria de septiembre. Pero el foco principal de atención del Consejo continúa siendo el desarrollo del conflicto entre Estados Unidos e Irán. De acuerdo con el comunicado, enfatizaron en que la guerra en Medio Oriente ha aumentado de forma importante, destacando que el barril de petróleo se ubica en torno a los $100, lo que tendría consecuencias sobre la inflación y la actividad económica global. Pero, ¿qué significa que la tasa se mantenga? Nos los explica el economista Carlos Smith, docente investigador del Centro de Investigación de Empresa y Sociedad de Universidad del Desarrollo.
19: Que en simple es el precio al que los bancos se prestan dinero entre ellos por un día, ¿ya? Y lo fija el Banco Central. Porque el Banco Central no le presta plata a privados, digamos, a personas, a empresas, ni al gobierno le presta plata a otros bancos. Ahora, ¿por qué importa? Porque es el punto de partida de todas las demás tasas de la economía. El banco consigue dinero a esa tasa, y sobre ese piso se va construyendo lo que nos cobran a nosotros, por un crédito consumo, por la tarjeta, por el hipotecario. Es como el precio del mayorista del dinero, si lo queremos ver así.
18: Desde el ente emisor advirtieron que el escenario macroeconómico internacional sigue sujeto a un grado de incertidumbre mayor al habitual, pero que de igual manera reafirmó su compromiso con tomar las decisiones necesarias para que la inflación proyectada se ubique en 3% en un horizonte de 2 años.
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13: Y en materia policial, la Policía de Investigaciones allanó cerca de 187 domicilios para lograr la desarticulación de una banda de sicariato liderada por un chileno en la región de O'Higgins. Javier Vera nos trae el informe completo.
25: Durante las últimas horas, más de 500 detectives participaron en un operativo denominado La Purga en la región de O'Higgins, que buscaba desarticular una banda de sicarios liderada por un chileno, y hasta el momento hay 21 detenidos. Según los datos entregados por la Fiscalía, la organización estaría detrás de al menos 5 homicidios en la región de O'Higgins e incluso en otras zonas del país. Además, estarían involucrados en la balacera ocurrida en la parroquia Divino Maestro de Rancagua, cuando un hombre quedó gravemente herido el pasado 5 de junio. En la investigación iniciada tras ese hecho, se detectó que la madre de la víctima había sido asesinada a tiros. Explica más detalles el fiscal regional de O'Higgins, Aquiles Cubillos.
26: Y logramos determinar que efectivamente en el sector nororiente de la ciudad de Rancagua y en el casco histórico estaba operando una banda criminal que estaba relacionada, a lo menos hoy, con 5 homicidios ocurridos durante el año 2025 y 2026. Creemos que vamos a seguir investigando y podemos asociar otros homicidios más allá de los que hoy van a ser formalizados, estos 5.
25: El ministro de Seguridad Pública, Martín Arrau, fue consultado por el caso y comparó las diferencias en seguridad que enfrenta Chile en los últimos 20 años.
27: Sí, cuando hablamos de crimen organizado, de delito más violento, de cosas que no pasaban en Chile hace 10, 15, 20 años, es la preocupación de la gente. Entonces, cuando usted me pregunta en sicariato, en una banda, personas dedicadas a eso, esa pregunta era altamente improbable hace 10 o 20 años. Eso es lo que estamos viendo hoy día y por eso es la preocupación de la gente y la energía que le estamos poniendo a esto y las buenas noticias, el avance, nos falta mucho, pero el avance de las cifras que vemos. Pero sí, nos preocupa, preocupa. No es el Chile que, en el que todos los que estamos acá nacimos.
25: Según informó de manera preliminar la PDI, en el marco de una investigación conjunta entre la Policía y la Fiscalía de Análisis Criminal de O'Higgins, fueron allanados cerca de 187 domicilios, en los que se encontraron armas y artefactos pirotécnicos, entre otros elementos.
13: Y con esto terminamos este resumen informativo. Quedan invitados a seguirnos en todas nuestras plataformas, a seguir escuchándonos. Nosotros nos volvemos a reencontrar en otra oportunidad. Que tenga una muy buena tarde.
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1: Catalina te indica la hora. 13 horas, 10 minutos.
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3: Catalina te indica la hora. 14 horas.
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2: Catalina te indica la hora. 14 horas, 30 minutos.
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4: MINSAL refuerza llamado a identificar señales de alerta para prevenir el suicidio. Proyecto Sala Cuna Universal es aprobado y pasa a la Cámara Baja. Aún no se define el financiamiento. Banco Central mantuvo tasa de política monetaria en 4,5%. ¿Qué significa? Entérate en unos minutos.
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4: Hola, ¿cómo están? Muy buenas tardes. Comenzamos esta edición de noticias. Soy María Luisa Carrión, periodista y conductora de CNN Chile, y les doy la bienvenida a esta edición de día miércoles que hacemos como cada jornada junto a CNN Chile y radios regionales. Y atención con esto, porque finalmente el proyecto que buscaba convertir el 17 de septiembre en feriado quedó sin posibilidades de aprobarse en el Congreso Nacional. La Comisión de Gobierno Interior no alcanzó a terminar su tramitación. El informe sobre esta noticia lo trae hasta ahora Carlos Maturana.
5: La Comisión de Gobierno Interior de la Cámara de Diputados y Diputadas no logró finalizar la tramitación del proyecto que buscaba declarar feriado el 17 de septiembre, dejando sin posibilidades prácticas que la iniciativa se convierta en ley este año. Al no contar con urgencia legislativa, la discusión debió ajustarse al horario establecido para la sesión y no alcanzó el tiempo para terminar la votación en particular del proyecto. El gobierno ya había manifestado su rechazo. De hecho, el ministro de Hacienda, Jorge Quirós, sostuvo que sumar un nuevo feriado tendría efectos sobre la actividad productiva y confirmó que el Ejecutivo mantendría su postura contraria. Incluso si hubiese sido despachada por Gobierno Interior, la iniciativa todavía debía pasar por la Comisión de Hacienda, la Sala de la Cámara y posteriormente cumplir su tramitación en el Senado. La presidenta de Gobierno Interior, Joana Pérez, planteó que este tipo de iniciativas deben presentarse con mayor anticipación. El escenario quedó cerrado considerando que esta era la última jornada de actividad legislativa antes de fiestas patrias.
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3: Lo que le pasa a Santiago no le pasa a Chile. ¿Qué pasa en Tirúa?
4: Una persecución marítima en Isla Mocha culminó con 5 mariscadores detenidos por la Armada tras ser sorprendidos extrayendo ilegalmente locos desde un área de manejo. Los imputados pasaron a control de detención en Lebu.
3: Nogales.
4: Tras la controversia generada entre autoridades y vecinos, el municipio de Nogales reprogramó los desfiles cívicos escolares de fiestas patrias, originalmente agendados para el 10 y el 11 de septiembre, fijando su realización para el 23 y 24 de este mes.
3: Bulnes.
4: Una violenta riña durante un partido de fútbol amateur en Bulnes derivó en agresiones físicas y amenazas contra funcionarios de salud en el CESFAM local, hecho por el cual las autoridades municipales anunciaron una querella contra los responsables.
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4: En materia política, les contamos que el proyecto de ley de Sala Cuna Universal fue aprobado en primera instancia por el Senado, pero con rechazo del sistema de financiamiento planteado en primera instancia. Saludamos a Nicolás Donoso, periodista de CNN Chile, quien nos comenta más sobre cómo se vivió la tramitación y cómo ha quedado finalmente el proyecto. Hola, ¿cómo estás, Nicolás? Tú nos cuentas todos los detalles.
7: Proyecto de sala cuna universal que ha trascendido administraciones, de hecho se ha intentado sacar sin éxito por las administraciones del expresidente Sebastián Piñera, del expresidente Gabriel Boric y hoy ya una nueva cruzada por parte del presidente José Antonio Kast. Ya había sido visada esta iniciativa en general luego de pasar por comisiones de educación y de hacienda en el Senado, siempre hay que decir en primer trámite. Lo cierto es que la iniciativa durante este martes dio un nuevo paso, esta iniciativa que además busca, recordemos, equiparar lo que es el derecho de acceso a la cuna para trabajadoras, para trabajadores, así como también independientes, mediante la creación de lo que se llama un fondo solidario para que eventualmente tenga viabilidad financiera. Hay que decir también que pese a que se aprobó gran parte del articulado, también fueron rechazados algunos aspectos clave para el gobierno. El gobierno logra sacar lo que respecta al fondo, lo decíamos, pero sin su principal fuente de financiamiento. ¿Y por qué? En una norma de quórum calificado requería de 26 apoyos, tuvo 25. Había un permiso constitucional del senador que pertenece al comité ahí de Evópoli, Sebastián Keitel, un permiso constitucional para los días 8 y 9 de septiembre, pero que no alcanzó de alguna forma a ser entregado en tiempo y forma y por tanto le faltó un voto al gobierno. Ahí había algunas críticas también para la gestión nuevamente de las Express que encabeza José García Ruminot, su ministro. Y lo que en concreto se rechaza es que la propuesta de financiamiento del Ejecutivo que contempla lo que es una cotización del 0,35% y que es compensada con una reducción de la cotización del empleador al seguro de cesantía se terminó entonces cayendo. Por tanto, sin su principal fuente de financiamiento va a tener que ser debatida esta iniciativa en segundo trámite y también se terminó definiendo que los menores y no el empleador va a terminar siendo los titulares de derecho, algo que el gobierno pidió para que no fuera así, que finalmente senadores, sobre todo de oposición, liderados por Beatriz Sánchez, Carol Cariola y Yasna Proboste, terminaron consiguiendo. Vamos a pasar a escuchar reacciones por parte de la senadora de Renovación Nacional, María José Gatica, quien destaca, pese a ese traspié, la aprobación del proyecto.
8: Una herramienta que va a ayudar a aquellas madres que quieren trabajar y que necesitan certezas y seguridad para poder trabajar tranquilas sin estar pensando sobre el cuidado de sus hijos, sino que con la certeza de que sus pequeños van a estar bien cuidados gracias a esta herramienta. Es una herramienta fundamental para avanzar con el desempleo que hoy día existe en nuestro país en las mujeres y que obviamente esperamos de que esto se resuelva de la mejor manera en la Cámara de Diputados.
7: Fue presidente, de hecho es presidente aún de la Comisión de Educación durante esta administración, actual periodo legislativo, pero también el anterior. Hablamos del senador de la UDI, Gustavo Sangüesa, quien espera que en el siguiente trámite se termine reponiendo lo que mencionábamos, la principal fuente de financiamiento de esta iniciativa.
9: Pero creo que hay que quedarse con el vaso medio lleno. Logramos avanzar en un proyecto que reiteradamente hay sectores que han tratado de boicotearlo. No nos olvidemos que este proyecto inicialmente se le negó la posibilidad de ser discutido y después cuando se aprobó en general hubo incluso 16 votos en contra. Entonces hay algunos que siempre han estado en contra de este proyecto. Nosotros estamos con la familia chilena, entendemos que la corresponsabilidad es un cambio cultural.
7: Bueno, en el caso de la oposición lo decíamos, la senadora del Frente Amplio, Beatriz Sánchez, terminó cuestionando el financiamiento que está planteando el Ejecutivo y obviamente termina instando a que se le realicen modificaciones sustanciales en lo que será la tramitación en segundo trámite en la Cámara de Diputadas y Diputados en las próximas semanas.
10: Bueno, aquí está el resultado en el Senado. Se va el proyecto a la Cámara de Diputados y Diputadas y esperamos que allá se pueda volver a conversar y con mayor responsabilidad para que sea efectivamente universal para todas las mujeres y trabajadores y trabajadoras de Chile. Creo que las palabras del ministro o este exabrupto que él señala pronunció adentro de la sala cuando dice esto es un desastre, la verdad es que resume bastante bien algo que sucedió. Hay varios aspectos de este proyecto que nosotros y nosotras desde la oposición rechazábamos y finalmente eso se confirmó con los votos.
7: Bueno, así lo decíamos entonces, el proyecto en todo caso logra un hito, es cierto, pese a los traspiés que sufre el gobierno en aspectos de dos indicaciones, pero va a tener que ser tramitado en la Cámara de Diputados, donde allí inclusive la mayoría que no ostenta el gobierno va a tener que obligar a negociar eventualmente con el Partido de la Gente, con la Democracia Cristiana, quizá con parte también del Socialismo Democrático, para lograr que esta iniciativa logre el éxito, lo que estará por verse entonces durante las próximas semanas, con el objetivo del gobierno que se mantiene en pie, que es sacar esta iniciativa de acá al mes de diciembre para poder enfrentar el desempleo que sobre todo afecta con mayor ahínco a las mujeres.
4: Nosotros seguimos avanzando y les contamos ahora que en materia económica el Banco Central informó la decisión de mantener la tasa de política monetaria en 4,5% durante el mes de septiembre y que estarán atentos al avance del desarrollo del conflicto en Medio Oriente. El informe sobre esta noticia lo trae hasta ahora Ornella Mellado.
11: El Banco Central dio a conocer que se acordó mantener la tasa de política monetaria en 4,5% en su reunión de política monetaria de septiembre. Pero el foco principal de atención del Consejo continúa siendo el desarrollo del conflicto entre Estados Unidos e Irán. De acuerdo con el comunicado, enfatizaron en que la guerra en Medio Oriente ha aumentado de forma importante, destacando que el barril de petróleo se ubica en torno a los $100, lo que tendría consecuencias sobre la inflación y la actividad económica global. Pero, ¿qué significa que la tasa se mantenga? Nos los explica el economista Carlos Smith, docente investigador del Centro de Investigación de Empresa y Sociedad de Universidad del Desarrollo.
12: Que en simple es el precio al que los bancos se prestan dinero entre ellos por un día, ¿ya? Y lo fija el Banco Central. Porque el Banco Central no le presta plata a privados, digamos, a personas, a empresas, ni al gobierno le presta plata a otros bancos. Ahora, ¿por qué importa? Porque es el punto de partida de todas las demás tasas de la economía. El banco consigue dinero a esa tasa y sobre ese piso se va construyendo lo que nos cobran a nosotros, por un crédito consumo, por la tarjeta, por el hipotecario. Es como el precio del mayorista del dinero, si lo queremos ver así.
11: Desde el ente emisor advirtieron que el escenario macroeconómico internacional sigue sujeto a un grado de incertidumbre mayor al habitual, pero que de igual manera reafirmó su compromiso con tomar las decisiones necesarias para que la inflación proyectada se ubique en 3% en un horizonte de 2 años.
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4: Y en materia policial, la Policía de Investigaciones allanó cerca de 187 domicilios para lograr la desarticulación de una banda de sicariato liderada por un chileno en la región de O'Higgins. Javier Vera nos trae el informe completo.
17: Durante las últimas horas, más de 500 detectives participaron en un operativo denominado La Purga en la región de O'Higgins, que buscaba desarticular una banda de sicarios liderada por un chileno, y hasta el momento hay 21 detenidos. Según los datos entregados por la Fiscalía, la organización estaría detrás de al menos 5 homicidios en la región de O'Higgins, e incluso en otras zonas del país. Además, estarían involucrados en la balacera ocurrida en la parroquia Divino Maestro de Rancagua, cuando un hombre quedó gravemente herido el pasado 5 de junio. En la investigación iniciada tras ese hecho, se detectó que la madre de la víctima había sido asesinada a tiros. Explica más detalles el fiscal regional de O'Higgins, Aquiles Cubillos.
18: Y logramos determinar que efectivamente en el sector nororiente de la ciudad de Rancagua y en el casco histórico estaba operando una banda criminal que estaba relacionada, a lo menos hoy, con 5 homicidios ocurridos durante el año 2025 y 2026. Creemos que vamos a seguir investigando y podemos asociar otros homicidios más allá de los que hoy van a ser formalizados, estos 5.
17: El ministro de Seguridad Pública, Martín Arrau, fue consultado por el caso y comparó las diferencias en seguridad que enfrenta Chile en los últimos 20 años.
19: Sí, cuando hablamos de crimen organizado, de delito más violento, de cosas que no pasaban en Chile hace 10, 15, 20 años, es la preocupación de la gente. Entonces, cuando usted me pregunta en sicariato, en una banda, personas dedicadas a eso, esa pregunta era altamente improbable hace 10 o 20 años. Eso es lo que estamos viendo hoy día y por eso es la preocupación de la gente y la energía que le estamos poniendo a esto y las buenas noticias, el avance, nos falta mucho, pero el avance de las cifras que vemos. Pero sí, nos preocupa, preocupa. No es el Chile que, en el que todos los que estamos acá nacimos.
17: Según informó de manera preliminar la PDI, en el marco de una investigación conjunta entre la policía y la Fiscalía de Análisis Criminal de O'Higgins, fueron allanados cerca de 187 domicilios, en los que se encontraron armas y artefactos pirotécnicos, entre otros elementos.
4: Y con esto terminamos este resumen informativo. Quedan invitados a seguirnos en todas nuestras plataformas, a seguir escuchándonos. Nosotros nos volvemos a reencontrar en otra oportunidad. Que tenga una muy buena tarde.
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0: Catalina te indica la hora. 15 horas, 9 minutos.
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4: Catalina te indica la hora. 15 horas 38 minutos.
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4: Catalina te indica la hora. 15 horas, 40 minutos.
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Hola, hola, ¿cómo está? ¿Cómo le va? Qué gusto saludarlo. Ya estamos acá junto a ustedes en la 106.3, tu radio Catalina FM del Carmen, para toda la gran y pujante región de Ñuble. Por supuesto, desde acá, desde los estudios de Radio Catalina FM, ubicado acá en la comuna del Carmen, en la misma sitio, ¿cierto? Vamos a transmitir todo lo que son la música de los México, ¿sabes? La música del país del norte en esta gran tarde, que está el día espectacular. Ya vamos a estar revisando el informe del tiempo. Estamos nerviosos, oye, ¿qué vamos a hacer? Nos vamos a comer todas las uñas, oye, ¿qué irá a pasar para el 18? Estamos nerviosos, no, no tenemos que estar tan nerviosos, tranquilo. Yo tengo esperanza, que la verdad que con el 16 de julio quedé traumado, tenía fe. Ya, pero ahí estaremos. ¿Cuánto se llama? Esperamos que esté bueno, por lo menos. Yo el 20 no respondo, ¿eh? El 20 para adelante que yo vea todo lo que quiera. Sí. ¿Eh? Del 20 para adelante lo que quiera nomás, ahí ponerle que sea, ¿no? Esa es la cosa. ¿Qué le iba a decir yo? Sí, porque estamos viendo a ver si va a llover o no va a llover. Hay días que me sale con un lindo día. Está precioso, se ve maravilloso. Después se ve nublado. Después se ve con lluvia. Y después se ve despejado de nuevo. Y ahí estoy. Entonces, frente a esa situación complicada. Eso es. Es complicada la cosa. Pero vamos a ver, luego vamos a ir viendo. Yo creo que aquí el viernes ya vamos a tener la cuestión. Para mí, para el viernes ya deberíamos tener la película más clara, ¿eh? Para que todos sepan. Ahí estamos compartiendo, nos vamos de inmediato con la música del país del norte.

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Obviamente, ¿cuánto se va a estar de cumpleaños hoy día? Sí, pues don Belisario Vilches Lagos, contador, está de cumpleaños, así que saludos en el día de su cumpleaños, que lo disfrute, que lo pase muy, pero muy bien, digo el otro, es la cosa. Así que lo esté pasando bien, nomás en el día de su cumpleaños ahí, que lo disfrute, en su casa junto a todos sus seres queridos, por supuesto, Así que ahí está, un saludo cordial para nuestro buen amigo ahí, don Belisario Vilches Lagos, contador, nada más. Esa es la cosa. Vamos a... ¿qué hora son? No, si todavía podemos seguir escuchando música, vamos a otro tema y ya vamos con la primera parte del horóscopo acá en la 106.3.

Ahí estamos junto a ustedes a esta hora de la tarde, acá en la 106.3, tu radio Catalina FM del Carmen, para toda la gran y pujante región de Ñuble. Vamos con la primera parte del horóscopo de inmediato, sí, después conversamos otras cosas. Vamos con Aries, el inicio, el comienzo, por supuesto, la casa 1. Tendrá una intuición sobresaliente para crear o manejar negocios interesantes el día de hoy, Aries. En el amor, aunque le cueste, abrirá el corazón y se mostrará tal cual es. Estará irresistible, Aries, en el amor el día de hoy, ¿eh? Así que aproveche. Vamos con Tauro, aquí está el signo de tierra, por supuesto, la casa número 2 en el zodiaco. La seguridad, los valores, por supuesto, el disfrute, la estabilidad, el cuerpo, todo está aquí con Tauro. Mostrará su talento para la creación de proyectos o negocios prósperos, ¿eh? Ya sabemos, va a mostrar usted su talento para la creación de proyectos o negocios prósperos. En el amor, la calidez de la pareja estará amenazada por gente entrometida que causa confusión, Tauro. Ya sabes, la calidez de la pareja estará amenazada por gente entrometida que causa confusión. Ahí está Tauro entonces. Vámonos con Géminis, signo de aire, por supuesto, la tercera casa del zodiaco. La comunicación, la curiosidad, la mente ágil, los pensamientos, la versatilidad. Géminis, no será momento para arriesgarse con cambios en proyectos nuevos, ¿eh? Ojo, no va a ser buen momento para arriesgarse en cambios de proyectos nuevos. En el amor, disfrutará las emociones intensas que crearán momentos cálidos en la relación. Ya lo sabe, disfrutará de emociones intensas que crearán momentos cálidos en la relación, Géminis, ahí en el amor. Y nos vamos con Cáncer, la casa de la luna, la cuarta casa, por supuesto, la de la luna, bien lo he dicho, la 4, ahí está, cardinal, comienza el invierno. La emoción, la nutrición, la intuición también, el pasado, la protección. Si hay alguien que tiene intuición es Cáncer, donde pone el ojo. El clima laboral podría enrarecerse si toma iniciativa sin consultar. Ya sabe, el clima laboral podría enrarecerse si toma iniciativa sin consultar. En el amor, la indiferencia será una mala actitud en la relación que hará bien en desprenderse. Ya sabe, la indiferencia será una mala actitud en la relación que hará bien de desprenderse. Es que cuando canses ya no hay vuelta que darle. Ya no es nunca más lo mismo. Ahí está, vamos con la música de inmediato en la 106.3.

Ahí estaba que ese tema, oye, no lo he escuchado yo, lo he escuchado, a lo mejor no le he puesto la atención ahí, está para ese auditor que está ahí solicitando ese temazo, oye, bajo el puente, Los Reales del Valle, por supuesto, ahí están Los Reales del Valle, ahí está debajo del puente, oye, qué manera de cortarse las venas, mi amigo, por Dios. Ya, calma nomás, con calma y tranquilidad, ya llega el 18. Ahí está, vamos entonces con Leito a esta hora, Leo Lao. Surgirán señales de traslados, Leo, en lo laboral, cambios o mudanzas y noticias alentadoras para usted. En el amor se cuidará de no idealizar algún aspecto o rasgo de su pareja y la verá tal como es. Oiga, sí, todo idealizado. ¿Sí? ¿Para qué no vamos a hacer los locos aquí? Todo. La casa 5, la creatividad, la identidad, la expresión, el brillo y también el liderazgo, además que los hijos, por supuesto, en la casa 5. Oye, el romance, la autoexpresión, por eso que anda así Leo, ¿qué quiere que les diga? Ay. Ya, vámonos con Virgo, la salud, el trabajo, la rutina, por supuesto. Aquí está la casa 6, el servicio, además, también, y la salud. ¿Ah? Virgo. Eso es, saludos. Cuando nadie hace nada, tomará iniciativas que mejorarán las cosas, oiga. Cuando nadie hace nada, tomará iniciativas que mejoran las cosas. En el amor, un encuentro fortuito derivará en un momento romántico, Virgo, que se sentirá irresistible para usted, Virgo. Ahí está, aproveche nomás la casa. Número 6, ya lo dijimos, el servicio de la salud, por supuesto, el detalle, además también, el discernimiento, el análisis, el orden, Virgo. Ahí está. Yo no sé por qué Mercurio, pero bueno, es Mercurio. ¿Qué sé yo por qué Mercurio? Pero en esa casa está Mercurio. Y Libra, ahí está Venus hoy. Propicio para las ventas y los acuerdos para generar proyecto o negocio, Libra, en lo económico. Ya sabes, propicio para las ventas o los acuerdos para generar proyecto o negocio. En el amor, resolverá con carácter un viejo conflicto. Y la armonía en la pareja se va a consolidar, ya sabes. Resolverá con carácter un viejo conflicto y la armonía en la pareja se va a consolidar, Libra. La casa 7, la relación en la armonía, la estética, la justicia, la diplomacia. La pareja, los vínculos, la sociedad y el espejo del yo. Casa 7. Venus, ahí está, pues, el equilibrio del mundo. Ya, y nos vamos a la número 8, Escorpión. Acá está, donde sale el brillo, sale la muerte también. Ay. A mí me encanta igual. La intimidad, la muerte, la transformación, los recursos compartidos. ¿Por qué? Porque la muerte es siempre renacimiento, no es otra cosa. Lo que pasa es que a nosotros nos enseñaron mal, nos enseñaron a ver como que la muerte es el final y nada que ver, pues la muerte es el inicio, no es el final. La intensidad, la transformación, el poder, todo eso y la sexualidad del Escorpión. Los escasos resultados no le inquietarán. Será el desafío para superar en lo laboral, ya sabe. Los escasos resultados no le van a inquietar. Será el desafío para superar. En el amor, la relación perderá con la insistencia en negar hechos y responder enredos. La relación perderá con la insistencia en negar hechos y responder los enredos. ¿Qué es esa cuestión del Dime que dirá? No, mejor... mejor no digo nada yo, porque la verdad que no hay nada que me caiga más mal que eso. Pero bueno, ahí está el horóscopo. ¿Qué tengo que meterme yo en el horóscopo? Ya, aquí está este tema, oye, la despechaba, las chicas que trabajan ahí en la tía Mari, ahí que mandaron un mensaje, saludos para todas ellas, ahí que elaboran, ¿no es cierto?, día a día, ahí donde la tía Mari, como ella también con su ejemplo de esfuerzo, sacrificio, haciendo más grande esta gran y pujante región de Ñuble, también a toda la gente linda, oye, que trabaja en todos los lugares, que se saca la murienta por hacer más grande esta región con su esfuerzo y sacrificio.

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2: Catalina te indica la hora. 16 horas, 41 minutos.

Ya viene Cookie ahí con su banda tropical de Vallenar, por supuesto, la 106.3, tu radio Catalina FM, oiga, de acá desde el Carmen para toda la gran y pugante región del Ñuble. ¿Qué queréis que te diga, hombre mío? Así nomás, dijo mi chico. Ya, eso es. Nos vamos rápidamente, ya tenemos un saludo acá que están esperando en la capital del reino, están escuchando online. Así que saludos para Santiago de Chile. Ok, capital de este gran y hermoso y extenso, por no decir largo, país. Uh-huh. Atención, dice, para hoy miércoles 9, estamos a miércoles 9, estamos bien. Ya, se llama ese, a ver, un saludo, a ver, la señora Edita San Martín. La señora Edita está cumpliendo nada menos que 78 años de vida, la señora Edita. Así que mire, hermoso 78 años, La saluda a su hija Sandra, Oscar, Jackie, Fernanda, sus nietos y nietas y bisnietas, que la aman mucho, ¿sí? También su marido, don René Troncoso. Así que, ya saben, un gran saludo para la señora Edita San Martín, que está cumpliendo nada menos que 78 años de vida, oiga, hermoso, 78 años. La saluda a su hija Sandra, también el Oscar, la Jackie, la Fernanda, sus nietos, bisnietas, nietas, toda la familia, oiga, incluso mire su marido, ¿qué quiere que le diga, señora? Don René Troncoso también está por ahí, ¿sí? Así que, ¿qué cosa? No, la parte ahí no la entendí nada. Ya, bueno, se podría entonces, claro, si ya estamos ahí entregando este saludo a la señora Edita entonces, estos 78 años de vida. Ella de Villa Las Mercedes, dice, eso es, allá vive la cumpleañera, la señora Edita San Martín, de parte de su hija, Sandra, del Oscar, de la Jack, la Fernanda, los nietos, los bisnietos, el marido incluso, oiga, don René, que también se acordó el cumpleaños, ¿qué quiere que le diga? Ay, ay, ay. Ahí está entonces, y con este tema vamos al tiro, Pánfilo Barrera, Natera, aquí en la 106.3.

0: Ahí estamos compartiendo junto a ustedes. Hoy que lo vamos rápidamente con la última parte del horóscopo. Ahí está ese saludo, Ya, nos vamos con la última parte del horóscopo de inmediato. Ahora sí, claro que sí, por supuesto que sí, Vamos con Sagitario. Momento para dar paso a cambios en la innovación tecnológica, Sagitario, lo laboral. Momento para dar paso a cambios en la innovación tecnológica. ¿Ve? Y en el amor con la persona menos imaginada se despertará una afinidad para el romance. Aprovecha ahí, Sagitario, la casa número 9. La búsqueda, la expansión, la filosofía, los viajes, la fe. ¿Qué quiere que le diga yo? Los estudios superiores también. Vamos con Capricornio. Aquí está la casa del padre, la casa número 10. Ciertos errores serán por poca capacitación, pero otros por descuido. Y usted, Capricornio, que están preocupados, yo sé cómo le puede doler. En el amor, alguien que se suma al entorno le impactará y pronto deseará un encuentro. Ya sabe, Capricornio, en el amor, alguien que se suma al entorno le impactará y pronto deseará un encuentro con esa persona, Capricornio. Ahí está. Y nos vamos con Acuario, la casa número 11 de los amigos, la innovación, la libertad, los grupos, la originalidad y también el futuro. Pero también la sapiencia. Acuario tiene algo que otros signos no tienen. Los acuarianos se quedan calladitos, no recomiendo nueces, pero mientras están calladitos están observando y están aprendiendo de la otra persona, están analizando a la otra persona. Generalmente cuando son analíticos así, son acuarianos, porque ellos después saben, dicen, no, esta persona es aquí, esta persona es allá, pero ya la han analizado y la han visto ya clarito. Ahí está. Llegarán propuestas de lo laboral que estimulan su interés, pero lo hallará pero les hallará una falla. Ya sabe, llegarán propuestas en lo laboral que estimulan su interés, pero le hallará una falla. En el amor, la armonía de la relación estará comprometida por descuidos que puede subsanar. Ya sabe, la armonía de la relación estará comprometida por descuidos que puede subsanar Acuario. Así que cuídelo, ahí está. Y Piscis tomará iniciativas que causará revuelo en el entorno. Piscis tomará iniciativas que causará revuelo en el entorno, pero serán positivas para usted en lo laboral. Y en el amor, la calidez de la pareja se verá alterada por familiares que se entrometen demasiado. Ya sabe, Piscis, la calidad de la pareja se verá alterada por familiares que se entrometen demasiado. Ahí está. Piscis, la casa número 12. Ahí estamos con todo listo. Nos vamos a un tema y luego regresamos con el informe pronóstico del tiempo.
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Ahí estamos compartiendo con toda esa música acá en el País del Norte, por supuesto, en su radio Catalina Música, el País del Norte. Oye, ¿cómo voy avanzando la hora? Ya son las 16:56, creo que hemos entregado todos los saludos que teníamos, ¿no? Sí, yo creo que sí, ¿eh? Sí, sí. Esa es la cosa. Ahí estaríamos con los saludos, sí, sí, sí, ya. Se entregaron los tres saludos que teníamos para hoy día, no hay mayores problemas, eso es. Oye, se está arreglando la plaza, va ahí a pasos agigantados, todo para poder tener la plaza lista. Ya hay sectores que ya están listos, están ok, solamente falta la del centro, ¿no es cierto?, donde va a ir, donde está ubicada la ramada. Yo la encuentro más grande, pero hay una parte. Lamentablemente me pasaron un cable por encima y eso va a tener que desaparecer. Nada que hacerle, nada que hacerle. Eso es. Así que igual se ve grande, la encontraba grande, estaba bonita, grande, potente. Pero desafortunadamente un cablecito que tiene que pasar por encima no puede pasar por encima. Estamos fritos. Ya, pero igual está bien bonita la cosa, hoy está quedando grande, amplia, estupenda, ¿qué quieres que te diga? Espectacular, espectacular. Otro nivel, ¿eh? Otro nivel. Sí, está bastante bien. Esa es la cosa, así que... y nos vamos al informe del tiempo al tiro también. Ya, para mañana tenemos nublado. Mañana debiéramos tener nublado, más que hoy día. Y por la noche algo de agüita. El viernes vamos a tener lluvia todo el día. No mucha, pero va a haber. 19 milímetros se esperan para el viernes. Y de ahí en adelante... buen tiempo, buen tiempo, buen tiempo el sábado, el domingo... el lunes también, martes nublado, miércoles con sol y nublado, jueves con algo de sol y nublado. ¿Cuándo ya estamos todos instalados? El día 16, pues. El 16 vamos a estar todos instalados ahí para que vaya ahí a disfrutar una buena B-Rock y todo lo que a usted le guste también. La rama va a estar lista, todo va a estar listo. El 16 en la noche se inaugura todo y ya estamos 17, 18, 19 y el 20 que tenemos lluvia. Yo siempre he dicho que va a haber lluvia al 20, pero hay otros que dicen que no, otros dicen que sí, yo la verdad que no sé. Yo digo que ya vamos a saber, pero todavía no sabemos nada. Así que a tener paciencia nomás, yo lo único que quiero que no llueva para el 18, que lo pasemos todos bien, todos disfrutemos, que nadie quede con ganas de bailar, sino que se las baile todas, ¿no? Dijo el otro. Y que disfrute nomás, porque disfrute y disfrute la vida, ¿no? Nada más que eso. Hay que pasarlo bien, responsablemente se puede pasar bien igual. Así que a pasarlo bien y a disfrutar nomás este 18 de septiembre. Ya vamos a estar ahí, no se dan ni cuenta, y después ya va a pasar y se viene Navidad con todo. Un gusto saludarlos, que estén muy, pero muy bien. Cuídense mucho.

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1: Catalina te indica la hora. 17 horas, 13 minutos.
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0: Ya se acabó, podríamos estarnos toda la noche cantando la misma canción. Si te vuelves a enamorar de Ramón González.
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7: Catalina te indica la hora.
8: 18 horas, 7 minutos.
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3: Catalina te indica la hora.
4: 19 horas, 3 minutos.
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7: Embajador de Estados Unidos rectifica y aclara que datos sobre el estallido provienen de informes académicos chilenos. Detienen a exfiscal Vinko Fodic y a 3 funcionarios de la PDI por causa de secuestros extorsivos. Y gobierno presenta plan Casa Propia para la compra de la primera vivienda.
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7: ¿Cómo están? Bienvenidos y bienvenidas a la revisión de las noticias. Les saluda José Miguel Mardones de CNN Chile. Gracias por estar en nuestra sintonía y desde ya comenzamos el programa que todos los días hacemos entre radios regionales y CNN Chile. Vamos con las noticias. Les cuento que el primer proyecto de la Agenda contra el Crimen Organizado fue despachado del Senado. Se trata de la modificación a la hipótesis de flagrancia. Saludamos al periodista Nicolás Donoso, quien desde el Congreso nos explica cómo se desarrolló esta votación. Nicolás, ¿qué tal? Bienvenido.
8: Hola, ¿qué tal? Buenas tardes. Transformándose, de hecho, en el primer proyecto de la Agenda de Seguridad contra el Crimen Organizado y el Terrorismo que logra salir del Congreso. Hablamos del proyecto que termina aumentando el periodo de flagrancia y que entrega mayores facultades investigativas autónomas a las policías. Aumenta este plazo, de hecho, de 12 a 24 horas en el caso de las policías y en el caso de Policía Marítima serán 48 horas. Se aprobó el informe emanado de la Comisión Mixta que se había avisado en la jornada del martes en el Senado y que hoy la Cámara de Diputadas y Diputados entonces aprobó por unanimidad con 125 votos favorables. Hay que decir que esto se suma a otros avances también que se han dado, como por ejemplo el proyecto de incentivo para poder extender y mejorar la carrera funcionaria de carabineros, aquella iniciativa que de hecho se sigue siendo tramitada durante la jornada del miércoles en el Senado y que podría pasar eventualmente a segundo trámite, así como también otras iniciativas. Lo que respecta al proyecto de responsabilidad penal adolescente, que probablemente luego de la semana distrital, a finales de septiembre, va a salir de la Comisión de Constitución del Senado que preside el senador Pedro Araya. Y hay otras iniciativas, también Ley Antibarricada 2.0, que sigue siendo tramitada en la Cámara de Diputadas y Diputados. Yendo en específico al proyecto de flagrancia, que decir que es un proyecto que se presenta por Renovación Nacional por allá por el 2023, inclusive contó con la firma del hoy ministro de las Express, José García Ruminot, y en el plazo que nosotros decimos se extiende de 12 a 24 horas, se considera que, por ejemplo, una vez que está consumado un delito, o bien que todavía hay pruebas suficientes para poder sospechar que se ha cometido, las policías van a tener nuevas facultades. Por ejemplo, van a poder tomar declaración, recopilar pruebas sin autorización de un fiscal, y esto, lo decíamos, va a poder ser en los plazos establecidos. Habrá que ver lo que sucede luego de la semana distrital, también ya a finales de septiembre, lo que va a ocurrir con la reforma de seguridad propiamente tal, entendiendo que se encuentra teniendo dificultades. Los senadores Arturo Esquella y Andrés Lonton ya están abriéndose a realizar las modificaciones respectivas, pero vamos a ver si finalmente ocurre un quinto estado de excepción, que probablemente ya está descartado, para darle viabilidad al menos a esa parte de la votación, y que se modifique en su lugar el estado de emergencia, junto también con otras iniciativas que se van a estar viendo de la agenda de seguridad.
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6: Lo que le pasa a Santiago no le pasa a Chile. ¿Qué pasa en Concón?
7: La PDI desarticuló a la banda criminal Los Macacas de Concón, dedicada a ingresar ketamina en ovoides desde Bolivia para su dosificación y venta en la zona costera, incautando drogas y precursores químicos en Concón.
6: Iquique.
7: La Seremi de Salud intensificó las fiscalizaciones a carnicerías y locales de venta de carne en Iquique de cara a fiestas patrias, con el fin de verificar cadenas de frío, procedencia y condiciones sanitarias para resguardar a los consumidores.
6: Chillán.
7: El Servicio de Salud Ñuble implementó una nueva estrategia de neurología infantil orientada a la detección y abordaje temprano del autismo, agilizando evaluaciones y atención integral para niños y niñas de Chillán y comunas aledañas.
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7: Y tras la reunión sostenida en el Ministerio de Relaciones Exteriores, el diplomático Brandon Yad, embajador de Estados Unidos en Chile, descartó la existencia de un expediente de investigación estadounidense sobre hechos ocurridos durante el estallido social, precisando que los análisis corresponden a documentos del Congreso y la Academia. Ornella Mellado tiene todos los detalles en el siguiente informe.
10: El Ministerio de Relaciones Exteriores citó una reunión con el embajador de Estados Unidos en Chile, Brandon Yud, para solicitar información de inteligencia sobre el estallido social ocurrido en octubre de 2019. Según lo indicó la subsecretaria de Diplomacia de Estados Unidos, María Teresa Rogers, en el Foro Madrid, el país norteamericano podría tener en su poder información reunida por inteligencia que vincula las protestas de 2019 con agrupaciones de izquierda. Posteriormente, Brandon Yud respaldó estos dichos en una entrevista con CNN Chile.
11: Tenemos un análisis específico que se realizó, sí.
12: That was done, yes.
11: Yo no he entregado esa información a la justicia chilena. Hasta donde sé, lo que ocurrió en 2019 no está en disputa en este momento. Si el gobierno se acercara a nosotros... Reitero, si el gobierno chileno acudiera a nosotros y nos solicitara inteligencia específica, somos naciones que comparten información de inteligencia. Ambas lo somos. Así que, sin duda, pero hasta donde sé, no ha habido ninguna solicitud al respecto.
10: Ante estas declaraciones, fue consultado por el estado de esta información y si ya se encontraba a disposición del Estado chileno, donde la respuesta concluyó que no ha sido solicitada. La cita del MINREL apunta exactamente a realizar la solicitud del análisis de inteligencia y así esclarecer en las palabras del documento los antecedentes relacionados con los episodios de violencia ocurridos el 18 de octubre de 2019 y en los días posteriores. Al salir de la reunión realizada el día de hoy, el embajador comentó que no tiene ningún documento de investigación independiente, por lo que no existiría información de personas o agrupaciones específicas.
13: La embajada de Estados Unidos no tiene ninguna investigación. No tenemos ningún documento en la embajada que hable del estallido social de 2019. No enviamos a ningún investigador para que haga alguna pesquisa y bajo mi gestión nunca vamos a enviar a investigadores a Chile para hacer una investigación sin haber sido invitados por el gobierno chileno para hacerla. La investigación que Estados Unidos hizo fue basada en el análisis que vino desde sus políticos en Chile.
10: Por otro lado, el canciller Francisco Pérez Mackenna comentó los puntos aclarados en la reunión, que aseguran que Brandon Jude entregará todos los documentos que puedan ayudar a esclarecer culpabilidades.
14: El embajador ha manifestado su disposición a hacer llegar información de la que disponga. La Cancillería tiene que hacer su trabajo, custodiar los intereses de Chile y disponer los medios para que el resto de las instituciones trabajen con esta información. Una vez que la Cancillería reciba la información, esta será derivada a la Fiscalía Nacional y a los organismos competentes para su evaluación.
10: Sin embargo, el diplomático cerró asegurando que no existió un proceso de investigación desde Estados Unidos y que la información a la que se refirió sería un análisis de documentación académica y del Congreso de Chile.
7: Y la Fiscalía Supraterritorial detuvo al exfiscal Vinko Fodic y a tres funcionarios de la PDI en el marco de una investigación por asociación criminal, secuestros extorsivos y extorsión, tras pesquisas internas policiales y antecedentes previos vinculados al lavado de activos. Francisca Ponce tiene más información.
15: El abogado y exfiscal adjunto Vinko Fodic fue detenido en el marco de una investigación encabezada por la Fiscalía Supraterritorial. El operativo policial dejó un saldo de al menos 7 personas capturadas mientras se indagan delitos de asociación criminal, secuestro extorsivo, extorsión e infracciones a la Ley Orgánica Institucional. Además, entre los detenidos figuran 3 funcionarios de la Policía de Investigaciones, 2 oficiales que se desempeñaban en la Brigada de Investigación Criminal de La Pintana y un agente policial. El operativo incluyó allanamientos en distintos puntos de la región metropolitana, entre ellos la oficina del estudio jurídico de Fodic en Providencia, donde personal policial incautó computadores, teléfonos y diversa documentación. El origen del caso surgió tras una denuncia al Departamento de Asuntos Internos de la PDI, unidad que detectó irregularidades y dio paso a la causa penal junto a persecutores especializados. Asimismo, entre los civiles aprehendidos en el procedimiento

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4: Y en otro tema, el gobierno presentó la reforma al mercado de capitales, o conocida como, comillas, casa propia, que busca acercar a las personas a obtener su primera vivienda con apoyo del Estado. Javier Vera nos cuenta más en el siguiente informe.
5: El presidente José Antonio Kast, junto a 5 ministros, presentó la reforma al mercado de capitales, o popularmente conocida como casa propia, iniciativa centrada en facilitar el acceso a la primera vivienda. El mandatario explicó detalles de la idea.
6: La casa propia no solamente son esas 4 paredes y un techo, sino que la casa se compra o se construye con el propósito de tener un lugar donde nos acoge un techo que es nuestro hogar. Yo creo que ese concepto, que una vez se lo escuché a Carlos Caselli, dijo: yo no tenía una casa, tenía un hogar. Me tocó entrevistarlo en alguna vez en un canal de YouTube. Y él decía: yo tuve un hogar, no tuve una casa. Pero para tener hogar hay que tener techo. Y eso se ha convertido en algo muy difícil.
5: El principal eje de la reforma será la creación del Fondo Nacional de Vivienda, que comprará créditos hipotecarios en blanco. ¿Qué implica esto? El ministro de Hacienda, Jorge Quirós, lo explica.
7: Quisiera resumir brevemente la creación del Fondo Nacional de la Vivienda. Es un fondo que estimamos, con el diseño que tenemos, en los próximos años va a poder financiar del orden de 150.000 viviendas, nuevas o usadas, a elección de quien desee adquirirla, en condiciones de crédito que está buscando que sean a 30 años, con 10% de pie y en tasas muy, muy competitivas.
5: Las autoridades sostuvieron que, para el Estado, la medida más ambiciosa es la creación de un fondo estatal cuyo único objetivo será adquirir créditos hipotecarios. El Fonavi solo comprará créditos de propiedades nuevas usadas de hasta 6.000 UF y únicamente cuando se trate de la primera vivienda del comprador. La segunda medida apunta al proyecto de crear una cuenta de ahorro voluntario para la vivienda, destinada exclusivamente a completar el pie de la primera vivienda. Para esto, la persona deberá ahorrar durante al menos 30 meses hasta reunir un 7% del valor del inmueble. Cuando esto suceda, el Estado aportará el 3% adicional, completando el pie requerido para el financiamiento hipotecario.
4: Dejamos hasta acá el resumen informativo del día. Gracias por la sintonía. Nos escuchamos más adelante.
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gracias, se basaron por todo el cariño de estos 10 años. Oye, esta fiesta sigue hasta las 5 de la mañana. Hay fiesta afuera y aquí sigue.

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5: Catalina te indica la hora. 20 horas, 4 minutos. 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
7: Catalina te indica la hora.
8: 20 horas, 36 minutos.
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4: Catalina te indica la hora.
5: 21 horas, 3 minutos.
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